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Muy buenos días, ¿cómo están? Estamos arrancando la semana a través de Radio Mix 90.3 FM. ¿Quién te saluda? Miguel Torcida y te acompaño hasta las 12. 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Te invito a que nos sigas en redes, como todos los días también estamos en Instagram, como arroba radiomix-py. Si nos buscas, saliendo en vivo también desde paraguay.com y nuestra página web www.radiomix.com.py. Nuestro número habilitado, 09 72 91 91. Arrancamos con los mejores clásicos en esta semana. Bienvenidos a Parada Mix.

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Sigue la música, a la vuelta tengo las efemérides del rock.

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Muy bien, estamos de vuelta. Momento de repasar algunas fechas en este 5 de octubre, por ejemplo, del año 1968, porque salía, en este caso, el disco Electric de Muddy Waters. También un 5 de octubre del año 1970 sale a la venta Led Zeppelin 3, a diferencia de sus dos primeros álbumes que se centraron en un sonido de hard rock y blues. Led Zeppelin 3 mostró una mayor experimentación con elementos acústicos y de folk, ¿eh? Así que esto ocurría un 5 de octubre, en este caso, de 1970. También un 5 de octubre de 1962, los Beatles lanzan su primer single, Love Me Do. Y para cerrar, comentarte que un día como hoy, pero del año 1947, nacía Brian Johnson, cantante de una de las bandas más grandes de la historia del rock and roll. Estamos hablando de AC/DC. Bueno, él sustituiría a Bon Scott tras su muerte en el año 1980, por eso la tapa del álbum Back in Black es toda negra, justamente para recordarlo básicamente a Bon Scott, ¿no? Es como una especie de luto que tuvieron los de la banda. Antes de unirse a AC/DC, Brian Johnson era conocido por ser el cantante de la banda Jordi, una banda de rock británica que tuvo cierto éxito en la década del 70. Así que bueno, un 5 de octubre de 1947 nacía este gran vocalista, para mí el mejor líder que tuvo hasta ahora AC/DC. Estamos hablando de los cantantes, ¿no? Así que para mí el preferido es Brian Johnson. Sigue la música, estamos escuchando buenas canciones en este lunes acá en Parada Mix.

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A la vuelta les voy a comentar una película que está llegando en noviembre, bastante interesante, que estuve viendo el tráiler, ¿eh? Así que hablamos un poquito de cine. Esto es Parada Mix y vamos nuevamente con la música hasta las 12 con buenos clásicos iniciando la semana. Halloween.

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Bueno, muy bien, estamos de vuelta. 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Ahora sí, sigue la música y a la vuelta estoy llegando a la parte final de Parada Mix.

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Muy bien, momento de ir cerrando nuestro programa. Me voy retirando, amigos. Quédate en sintonía de Radio Mix 90.3 FM. 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Esto fue Parada Mix. Soy Miguel Torcida. Seguí disfrutando de la buena música acá en la radio con los grandes clásicos de siempre. Hasta mañana. Chao.

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aquí por la 90.3 Radio Mix. Desde ya te quiero invitar a que te vayas sumando a las redes sociales de la radio. En el Instagram nos encontrás como @radiomix_py y a mí me encontrás como @uchis.natal.

Recordarte también nuestro WhatsApp de la radio para que te vayas comunicando con nosotros y hagas tus pedidos musicales al 0972-9191. Tenemos mucha info para compartir contigo, infos nacionales, internacionales y por supuesto de tus artistas favoritos. Hasta las 15 horas.

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48 minutitos van pasando de las 12 del mediodía y seguimos disfrutando de buenas canciones aquí por la 90.3. Desde ya le mandamos un saludo a Miriam Franco, que ya se está comunicando con nosotros a través del WhatsApp de la radio al 0972-9191. Nos dice: excelente el programa de hoy, como siempre. Muchísimas gracias, Miriam, por estar del otro lado. Bueno, tenemos muchas cosas que compartir contigo. Tenemos nueva intendenta en Asunción. Soledad Núñez hace historia. La candidata de Alianza Juntos por Asunción se impuso en las elecciones municipales y vuelve a poner a la oposición frente a la intendencia de la capital después de varios años. De esta manera, Asunción también vuelve a tener una intendenta opositora desde la elección de Mario Ferreiro en el año 2015. Quiero decir algo muy importante para todos los jóvenes, porque muchas veces decimos: ¿para qué voy a votar si total nada va a cambiar? Y justamente ahí está el punto. Hay cosas, si hay cosas que no nos gustan, tenemos que involucrarnos para poder cambiarlas. Tenemos que ser firmes con nuestras convicciones, informarnos, cuestionar y decir qué queremos para nuestro futuro. Y eso fue lo que pasó el día de ayer, porque nuestra voz cuenta y nuestro voto también, ¿eh? Así que bueno, ahora esperamos que se vengan los cambios que se habían prometido y realmente es algo histórico para Asunción. También hablemos de cómo se va a comportar el clima, ¿eh? El domingo tuvimos granizo y realmente mucho perjuicio a muchos vehículos, a muchas personas, y dice meteorología de que para la semana se prevé tormentas similares. Tormentas eléctricas se van a presentar en gran parte del territorio nacional durante los próximos 5 días. Se prevé el ingreso de lluvias por gran parte del territorio, así también acompañadas de descargas eléctricas de alta frecuencia, así que a cuidarse y a tomar precauciones para poder evitar futuros daños. La mínima para hoy de 18 grados, actualmente tenemos una temperatura de 22, así que se va a mantener el fresquito con mínimas que irían hasta los 15 grados, así que a llevar camperita en mano y a tomar las precauciones. Y el Banco Central del Paraguay también ya presentó oficialmente el día de hoy la nueva familia de billetes del guaraní. Justamente creo que el billete de 10.000 pasa a ser de plástico, como es el del 2000. Viene totalmente ya para lo que va a ser la semana con lluvia. Dice que entre las principales novedades

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17 minutos van pasando de las 13 horas y seguimos disfrutando de buenas canciones aquí por la 90.3. Tenemos un clima actual de 22 grados, la mínima para hoy es de 18. Te recuerdo que vamos a tener tormentas eléctricas durante los 5 días y dicen que el día jueves va a volver a repetirse el fenómeno del día sábado de noche. Sí, van a volver los granizos a tomar precauciones, por favor. 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Bueno, tenemos mucha info que compartir contigo. Ya la semana pasada arrancaron los World Skate Games Asunción 2026 y por primera vez Paraguay es sede de este gran evento mundial de deportes sobre ruedas. Las competencias van desde el 18 de octubre en Asunción y en Luque como protagonista. Y sabes que hay más de 8.000 atletas de más de 90 países que compiten en 40 disciplinas desde dentro de todos estos deportes que se están haciendo en el Comité Olímpico Paraguayo, la Secretaría Nacional de Deporte, la Costanera y el Cerro Lambaré. Y lo mejor de todo es que esto forma parte también del camino clasificatorio hacia Los Ángeles 2028. Así que podemos tener títulos mundiales para posicionarnos a estos nuevos Juegos Olímpicos. Realmente increíble. Y ya que estamos hablando de sedes mundiales, ¿sabes qué? Paraguay también fue elegido como sede mundial para el Campeonato Mundial de Asadores Ancestrales 2028 y Asunción va a ser sede principal. El Paraguay tuvo 8 de los 12 votos que superó las candidaturas de Brasil, Chile y Bolivia. Este mundial va a reunir aproximadamente 80 equipos y jueces internacionales y se estima la llegada de más de 1.000 visitantes extranjeros. No solamente se trata de una competencia de parrilla, el concepto es recuperar formas ancestrales de cocinar fuego directo utilizando leñas y también como la estaca, cocción enterrada a ganchos. No se permite gas, carbón procesado ni herramientas automatizadas modernas. ¿Y a vos cómo te gusta la

vas a formar parte de este asado de la, del mundial del asado. Mi corte favorito es la costilla. Ay, me encanta la costilla, amo. Bueno, le mandamos un saludo a Liliana también, que ya nos está mandando el screen de que ya está participando para ser parte del el pack que vamos a estar regalando gracias a Ofelia Café. Bueno, nosotros te seguimos acompañando con buenas canciones aquí por la 90.3 Radio.

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57 minutitos pasan de las 13 horas y seguimos disfrutando de buenas canciones aquí por la 90.3. Y bueno, estamos ya llegando a la recta final de este 2026. Y de repente yo sé que vos querés cerrar el año con un quincho para tu casa o con una alta piscina, o capaz estás pensando mandarte alto viaje.

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Y acá tengo una info viral que yo quiero que me confirmen los muchachos, escúchame esto. Dicen que el 87% de los hombres se olvidan de sus amigos cuando consiguen novia. ¿Ustedes qué piensan de eso? El famoso que le farrean al amigo, así le dicen loro y eso. ¿Esto es verdad o no? ¿Qué dice la ciencia? Diferentes estudios y tendencias apuntan a que cerca del 87% de los hombres reduce el contacto con su círculo social cuando empieza una relación, dice este informe. Hay que entender el contexto también, dice, aunque solemos bromear diciendo que se olvidaron, en realidad es un reajuste de forma de administrar el tiempo para poder enfocarse en la nueva pareja. Yo te quiero preguntar a vos si te pasó o desapareciste alguna vez que te pusiste de novio, Puedes comentarme al WhatsApp de la radio al 0972-9190. Qué interesante esto. Pero a las chicas también les pasa. Las chicas también de repente desaparecen cuando están en pareja. Los primeros meses. Después cuando ya te dice, hola amiga, ¿qué haces este fin de...? Ya sabes que pasó algo ahí, Quiero que me cuentes si te pasó o le pasó a un amigo al WhatsApp de la radio al 0972-9191. Mientras, seguimos disfrutando de buenas canciones.

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@uchis_py, seguirme a mí @uchisnatalia y mandarme un mensajito al WhatsApp de la radio al 0972-9191. Ya estás participando para ir a disfrutar y a bailar como nunca. Bueno, le mandamos un saludo a todas las personas que se están comunicando con nosotros a través del WhatsApp de la radio, a Liliana, a Miriam Franco, a Julio y a Francisco. Dionisio también seguramente nos está sintonizando. Te recuerdo que tenemos una temperatura actual de 22 grados, la mínima para hoy 18, y meteorología dice que en los siguientes días va a continuar el tiempo inestable. Durante los próximos 5 días también se va a prever el ingreso de lluvias en gran parte del territorio nacional, acompañado de descargas eléctricas de alta frecuencia. Y también se van a presentar caídas de granizos aproximadamente el día jueves, decía la gente de meteorología. 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Qué agradable está el tiempo para quedarse en casita, escuchar música o mirar una peli. Contame cómo vos pasas los días lluviosos, si de repente preferís quedarte en casa o si vas al gimnasio. Eso quiero saber si cómo te motivás para ir al gimnasio con este clima que de repente nos da un poquito más de pereza y nos cuesta el doble todo. Contame al WhatsApp de la radio, espero tus mensajitos. Mientras, te seguimos acompañando hasta las 15 horas, hacemos Destino Mix.

Bueno, así vamos llegando a la parte final de esta programación lunes aquí en Destino Mix. Yo soy Natalia Barrera, fue un placer acompañarte. 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Yo me despido, pero en breve llega el compañero Roberto Pitu Willis y más tarde Galli López con Vanessa González para hacer música entre copas. Te deseo que tengas una excelente tarde y nos escuchamos mañana a partir del mediodía. Cuídate mucho. Chau, chau.

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muy buenas tardes, señoras y señores. Escuchando Morrissey, The More You Ignore Me, The Closer I Get, del año 94. ¡Qué fin de semana que tuvimos, papá! Meteorología no logró avisar que iban a haber una, que iban a caer granizo. Supuestamente ahora el jueves se viene otra granizada. ¿Será? ¿No será? Vamos a ver. Quiero que me comentes si te reventó el techo el granizo. Yo agarro yo y hago catarsis. A mí me rompió la granizada 350 tejas, papá. Y estoy queriendo colocar mis tejas, pero ahora meteorología dice, y vamos a estar hablando, que este jueves se va a repetir el mismo fenómeno. Pero mi pregunta es la siguiente. ¿Ese mismo fenómeno es con granizo igual tal cual? Porque entonces, ¿para qué voy a arreglar mi techo hoy si el jueves otra vez se me va a romper con todo lo granizo? Yo no sé si va a ser tan así, ¿eh? Escribime al 0972-9191. Quiero saber si te afectó la granizada, tanto en el techo, en el auto, erea. Bueno, soy Pitu Willy y te acompaño hasta las 18. También puedes solicitar temas musicales. Por supuesto que sí. Seguimos con la música hasta las 18.

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Bueno, seguimos, señoras y señores, y mucha gente quiere saber qué es lo que va a pasar el día jueves, porque todo el mundo ya se está preparando para el día jueves. Al parecer, viene la granizada nuevamente. Vamos a estar ampliando, pero antes vamos a hablar de Calligan. ¿Sabías que el agua que tomás puede marcar la diferencia en tu día a día? 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La Dirección de Meteorología pronostica para esta semana condiciones climáticas muy similares a las ocurridas en el último sábado con la caída de enormes granizos. El fenómeno El Niño amplifica los eventos, recordó Eduardo Mingo. Así es, según un boletín especial para las próximas horas de este lunes, se prevén lluvias intensas con tormentas eléctricas moderadas a fuertes. Hasta ahora no pasó eso, y ojalá que no pase, por favor, yo tengo todo el techo creado. En Concepción, San Pedro, Cordillera, Norte de Caguazú, Presidente Hayes, Alto Paraguay y Este de Boquerón. No obstante, las señales de tormentas con caídas de enormes granizos se intensificarían a partir de la tarde-noche del jueves. Ojo con esto, hoy lunes ya estamos avisando. ¿Por qué? Porque empieza desde el sur bien temprano, pero la previa es mañana, un día bastante caluroso, y el miércoles y gran parte del día jueves vamos a tener viento norte y mucho calor. Eso fue lo que sucedió el viernes y sábado, hasta que a la tardecita noche se vino todo ello, explicó Mingo. La alerta abarca, atención y anota, toda la región oriental y el Bajo Chaco, las mismas zonas afectadas por el fuerte temporal del pasado sábado. Mingo reconoció que los boletines detallan zonas muy amplias porque todavía no tenemos capacidad para ir por distritos o barrios. La caída de granizos de enorme tamaño también puede acompañar las tormentas eléctricas. Estas condiciones climáticas se esperan desde la tarde-noche del jueves y hasta el amanecer del viernes de esta semana, de acuerdo con lo que dice Mingo. El experto recordó que las condiciones de tiempo se ven potenciadas, por lo que ya sabemos que el fenómeno El Niño. Los enormes granizos que cayeron el último sábado, rompiendo tejas y parabrisas de los vehículos, fueron porque la temperatura de 0 grados de la atmósfera estaba muy cerca de la superficie, por lo que había muy poco tiempo para derretirse antes de caer a la superficie. Por eso presentaban un gran tamaño. Ahora, ojalá que no sean los granizos del tamaño de una pelota. Pues la pregunta que yo me hago es, yo no sé si voy a arreglar mi techo, papá. Pues imagínate, arreglo, me gasto no sé cuántos millones de guaraníes y después el juego otra vez me revienta todo el techo. Eso es lo que no sé. Mucha gente estará con la misma duda. Dice, hola, pueden poner Nicole Kidman de Adela, gracias. Dice, bueno, sin problema. Vamos a poner este tema de Nicole Kidman. Pregunta a la gente. Vuelvo a preguntar, ¿fueron afectadas el sábado por el granizo? Ya sea con los vehículos, con el techo de la casa, con algo. ¿Y qué van a hacer este jueves? Yo, por ejemplo, mi camioneta no voy a sacar.

ni loco. Ya dejándome a mi casa. En plataforma. Tendré que manejarme de esa forma, ¿verdad? Porque hay veces que si no te cubre el seguro, si no te cubre, por ejemplo, no sé, eventos de tormenta, eventos climáticos, hule ya. Así que hay que tener mucho cuidado. Aparte, por más que tenga cubierto eso, no me arriesgaría a salir con un vehículo, ni a pie, ni caminando, ni en bicicleta, ni en nada, con unos granizos que te van a caer del tamaño de un cascote. Ni loco, ni loco. Así es el estado del clima para este jueves. Igual vamos a estar leyendo, ¿sí? ¿Qué es lo que se viene mañana? Hoy supuestamente iban a haber tormentas eléctricas. Hasta ahora no vi ninguna tormenta, no, o sea, no se sintió, no, al menos acá en Asunción, no hubo tormenta eléctrica. Así que bueno, esperemos que siga así y que no haya ninguna tormenta eléctrica y que no caigan granizo. Esperemos que se equivoque esta vez meteorología. Seguimos con la música y vamos a pedir los pedidos, vamos a pasar los pedidos del oyente.

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cálido, cielo mayormente nublado, vientos variables luego del sureste, lluvias dispersas con ocasionales tormentas eléctricas que no llegaron. Martes 6, 28 de máxima, 19 la mínima, cálido, cielo mayormente nublado, vientos variables, lluvias dispersas. Miércoles 7, 31 de máxima, 21 la mínima, cálido a caluroso, cielo mayormente nublado, vientos del noreste, lluvias dispersas. Jueves 8, 32 de máxima, 33 la mínima. Caluroso, cielo mayormente nublado, vientos moderados del noreste, luego variables, lluvias dispersas con ocasionales tormentas eléctricas. Y el viernes 9, 26 en máxima, 21 en la mínima, cálido, cielo mayormente nublado, vientos variables, luego del sur, lluvias dispersas con ocasionales tormentas eléctricas. Bueno, che, se viene la nueva plata y el Banco Central de Paraguay presentó oficialmente este lunes la nueva familia de billetes del guaraní que incorpora renovados estándares de seguridad, accesibilidad e innovación tecnológica. Está bien, pero viste que casi ya nadie usa plata. Entre las principales novedades, la denominación de guaraní es 10.000, pasa al sustrato de polímero, plástico. No se te va a mojar tu plata. Y los billetes tendrán longitudes diferenciadas para facilitar su identificación a personas con discapacidad visual. ¡Qué bueno esto! Cabe recordar que los billetes actuales continúan con total validez, evidentemente, y circularán en conjunto con la nueva serie. Pero todo el mundo va a querer el nuevo billete. Ya escuché la gente que se plaguea. Que por qué el billete que tiene menos valor, que le ponen a no sé qué, le ponen a no sé... Le pusieron a, no sé si a unos indígenas, no sé qué pusieron, tengo que ver bien eso. Lo que sí que ya era, eso es discriminación. ¿Por qué el billete de mayor valor tiene a no sé quién y el del menor valor le ponen a no sé quién? ¿Qué tiene que ver eso, será? Ah, ¿cómo buscan la vuelta, loco? ¡Qué bárbaro, será! Ah, felicidades a los nuevos intendentes y a las nuevas intendentes de los respectivos... respectivas ciudades, ya sea Asunción, Lambaré, Fernando, San Lorenzo, espero que cumplan y hagan valer ese votito que cada ciudadano les dio. 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Espectacular. Continuamos con la música aquí en Top Mix.

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seguimos, señoras y señores. Aquí la gente está pidiendo We Are Family. Bueno, sin problema, vamos a colocar el tema We Are Family.

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Vamos con la música. Nos pidieron We Are Family y acá tienen el tema de We Are Family.

temazos sonando aquí, señoras y señores. Ya se viene Bruce Springsteen, I'm Going Down. Y ya está el señor Gatti López con música entre copas. Nos reencontramos mañana martes. Atención a cuidarse mucho esta semana, porque el tiempo está totalmente impredecible. Hasta mañana, si Dios quiere. Adiós.

Bienvenidos a Música Entre Copas, a Radio Mix 90.3 FM, más música, buena música. Arrancamos la semana, ¿sí? Después de un fin de semana bastante

singular, con el clima muy heavy para nosotros, ¿eh? Pero así es. Bueno, también un fin de semana de elecciones. No se pudo brindar el sábado en ningún lugar, fuera de las casas, digo. Claro que sí. 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Estamos así, amigos, tenemos mucho para hoy, vamos a pasar muy bien, te garantizo, así que quédate con nosotros, ¿sí? Tenemos buenas canciones, arrancamos, bienvenidos a todos. Habilito el WhatsApp, el 0972-9191, 0972-9191. La banda Durán Durán, desde su álbum del mismo nombre, este single que se lanzó en 1992, ¿sí? Y que recibió premios en 1994, fue un temazo, el álbum que se llamó así también, Durán Durán. Por este disco salió una gira mundial y vinieron a Paraguay, ¿sí? Así es, así es. Un poco de soft rock interesante, ¿eh? Toda la banda Durán Durán en ese momento escribió esta canción, ¿sí? Y la hizo. Vamos con Ordinary World de Durán Durán y volvemos enseguida en Música Entre Copas. 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

Buenísimo, buenísimo. Seguimos en Música Entre Copas, Radio Mix 90.3 FM. Más música, buena música. The Blood, The Blood of Body, canción de Aja, la banda de Morten Harket, noruegos. Ellos pasaba hace un rato nada más. Así estamos, amigos. Mañana tenemos que estar con nuestros amigos de Grill West a la noche. Bueno, vamos a ver cómo se comporta el clima. Hoy en día ya hay que planear con, o sea, con una opción a suspensión a otro día cuando se hace un, cuando se encara un evento, ¿verdad? Amén de que sea techado o no, ¿verdad? Porque hay que tener en cuenta que nuestras lluvias últimamente están siendo bastante fuertes, ¿eh? Y no sé, no conozco, pero por ahí alguien me puede ayudar. Las ciudades que puedan aguantar la caída de agua tan grande en tan pocos minutos y que no le afecte las calles. Bueno, gracias a Dios, viajé muchísimo, pero lluvias así tan intensas en tan cortos minutos, no recuerdo haber vivido en otras ciudades. O sea que no sé cómo se va a comportar el raudal en otras partes, ¿verdad? Es impresionante lo que llovió el otro día, ¿eh? El sábado, ¿sí? Y después granizo. Ojalá que la próxima vez llueva nomás, ¿verdad? Porque esos granizos fueron terribles para muchísima gente, ¿sí? Lastimosamente se rompieron parabrisas, se abollaron techos, capó, se rompieron techos de casa. Hasta ahora, por lo menos yo que soy detrás de las noticias, siempre estoy, amén de que acá no damos noticias, normalmente hablamos de la cultura vitivinícola, hablamos de todo lo que, todo ese universo, hablamos de la coctelería, mixología, eventos, un poco de gastronomía, de todo eso, noticias casi poco y nada, pero seguimos las noticias para ver siempre qué pasa. Así que sé que muchas, y hasta ahora no vi que haya habido una vida que lamentar, pero estuvo bastante complicado en muchísimas partes de Asunción, Gran Asunción, y Paraguay también, claro que sí. Y bueno, poco lo material, que uno dice no es material nomás, pero vivimos para ello, ¿verdad? Estamos siempre trabajando, tratando de salir adelante todos. Y justamente para hacernos de cosas materiales, porque si lo material no importa, bueno, viviríamos bajo un puente y punto, ¿verdad? Pero no, es lo más importante, siempre la vida es más importante, la salud. Pero sí, mucha gente perdió mucho y bueno, debe empezar a remar. Ojalá Dios quiera que las próximas tormentas se den así, con lluvias, y no con estos granizos que tuvieron. Terribles, terribles en muchísimas partes. Y dejó una herida abierta, complicada, y reponernos de eso va a llevar un buen tiempo, ¿verdad? Bueno, entonces, dicho eso, vamos a hablar un poco también durante el programa que hacia dónde podemos irnos esta semana, ¿verdad? Hacia dónde podemos brindar, qué podemos hacer. Nosotros tenemos eventos.

este mañana con nuestros amigos de Green West, que empecé con eso. Porque dije, porque por más que el lugar esté techado y todo sea bajo techo, el moverse por las calles, cuando ya sabemos que se viene una tormenta un poco complicada, ya la gente va a preferir quedarse, ¿verdad?, en su casa, en la seguridad de su casa. Bueno, así es. Tenemos mañana un encuentro en Grill West, muy interesante con ellos. Y antes de eso, vamos a estar en un restaurante, porque es una prueba de comida con unos vinos, del cual vamos a hacer una cena maridaje, que a los primeros que les voy a contar el resultado de eso va a ser a ustedes, claro que sí. Así por ahí son parte también de esa cena maridaje que se va a dar este mes, puntualmente así a mediados de este mes. Entonces mañana la prueba y ya cerramos el menú y ya lanzamos el evento. Así es, tenemos mucho para esta semana, mucho para compartir con ustedes, mucho para hablar, claro que sí. A Russia Blood to the Head, el segundo disco de la banda Coldplay, muy bueno, una expresión en inglés que es algo así como una forma impulsiva o repentina de tomar una emoción fuerte, ¿sí?, y de tomar una decisión fuerte, ¿no?, como puede ser de pánico, puede ser de nervios, de ira, ¿sí? Y bueno, así es, de eso se trata el título del álbum, A Rush of Blood to the Head, que sería una corriente de sangre a la cabeza, pero se refiere puntualmente a eso. Clocks se llama, un temazo de ese disco del año 2002 de Coldplay. Radio Mix, música entre copas, y nosotros volvemos enseguida en este arranque de semana.

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La canción de Matthew Wilder de 1983, uno de los principales abanderados del One Hit Wonder. Aquel artista o banda que tiene un éxito y otra canción nunca llegó a ser como ese éxito. Eso se le llama One Hit Wonder. 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Estamos haciendo música entre copas en esta tardecita acá en el barrio Recoleta, en Asunción, Paraguay, de lunes, arrancando la semana. Bueno, siempre viene bien un poco de desmitificar cosas. Vamos puntualmente al universo vitivinícola.

¿sí? Y siempre está bueno el tema de algunos mitos, porque normalmente se escucha, por ejemplo, ¿qué tal, cómo andas? Y cómo el vino, cuando más viejo mejor. Eso es, lo habrán escuchado, no puede ser que yo no me lo haya escuchado, ¿verdad? El vino siempre es mejor, dicen. La realidad, solo un pequeño porcentaje de los vinos de alta gama tienen potencial de guarda. La mayoría de las botellas comerciales pierden sus cualidades frutales y se tapan si se guardan durante años. ¿Qué significa? ¿De qué? Yo compro hoy un vino de 80.000 guaraníes, 100.000 también, ¿sí? De 100.000 guaraníes, puede ser de 150.000 también, o de 50.000, pero la barrera de 150.000 guaraníes. Vamos a irnos a algo que normalmente los paraguayos decimos argel. Vamos a hablar de la plata, es medio argel, pero lo haremos para desmitificar. Bueno, vamos a quedarnos en 100.000 guaraníes. Compro la botella y me voy, compro tres, porque dos voy a tomar un asado con unos amigos y uno voy a guardar. Pero voy a guardar de verdad. No le dé la luz, en un lugar de mi casa donde siempre hay una humedad interesante, que el clima normalmente ahí no le afecte, no va contra una pared que el sol sí o sí le da. Muchos detalles tomo cuidado y lo guardo. Pero lo guardo de verdad, por años. Ese vino no va a mejorar con el tiempo. Normalmente, si ven una etiqueta que dice 2025 ya a la venta, es porque es un vino joven. Está hecho para ser consumido joven, ¿sí? Si de repente vemos una etiqueta donde dice 2023 y averiguamos la botella tiene 12 meses de guarda en barrica de roble y otros 12 meses en botella, y ahí salió a la venta, es porque ya está apto para el consumo, ¿sí? Por eso ya está a la venta, ya se envejeció. Más años no le va a mejorar mucho a ese vino. Y el vino es como nosotros mismos, es como la vida misma. Nacemos, crecemos, vamos hacia arriba y llega un momento que paramos de subir. Así también pasa con el vino, para de subir y ahí empieza la naturaleza en sí a bajar, ¿verdad? Habría que ver en qué momento de esa subida o bajada está el vino que compraste. Y el tiempo no hace milagros. El vino, siempre estoy hablando de vino, estoy hablando de otro producto. El vino, el tiempo no le va a hacer mejor. No. O si no, compro, no sé, 1.000.000 de guaraníes en botellas de 50.000 guaraníes, guardo y de aquí a 10 años tengo, gané la lotería. No viene por ahí el tema. No viene. No es así. Se lo prepara esos vinos. Y como dije, un pequeño porcentaje de los vinos de alta gama tienen ese potencial que van a mejorar con el tiempo. Ya se prepara eso desde el viñedo. Entonces no es real. No creas que porque te regaló o porque alguien te trajo de alguna parte del mundo y ese vino estás guardando para un momento especial y estás guardando. Lo triste va a ser cuando abras esa botella, está fundida. ¿Sí? Mito 1. Este sí que es uno de los mitos más heavy metal. Es impresionante la gente, las veces que hablamos acá al aire y también en las cenas maridajes que organizamos. Estamos organizando un par para este mes y con eso ya pasamos la barrera de 150 cenas maridajes que hicimos con música entre copas. 150 en los casi 19 años. Y siempre dije, y acá al aire dijimos muchísimas veces, y no me voy a cansar de repetir, porque está bueno. Cuando vos tomás un vino como debe ser, está bueno. El vino tinto se toma a temperatura ambiente. Ese es un mito.

Ese es un mito. A no ser que la temperatura ambiente esté afuera, el clima a unos 15 grados, y esa botella ya está ahí hace 2 horas, ¿sí? Afuera. Ahí me callo. Pero no se olviden, nosotros vivimos en un país donde tranquilamente tenemos noches entre 30 y 35 grados. Ese tipo de noches se dan hasta en invierno en Paraguay, ¿sí? Ni hablar en otoño y ni hablar en primavera y no, ni decir lo que es en verano, ¿verdad? Entonces, el vino tinto se enfría con hielo, pero no hielo adentro de la copa ni de la botella, alrededor de la botella. Y lo más, la mejor manera de enfriar es hielo y agua. Con una champañera, tomar cuidado a que no se tumbe la botella y levante el agua de esa conservadora, o perdón, de esa champañera, ¿sí? Entonces, lo ideal sería dejar en esa champañera con hielo y agua mitad y mitad. Entonces, por cada minuto que va a estar la botella ahí, va a bajar 1 grado. Por cada minuto. Calculemos que en nuestra casa agarramos la botella, estaría por los entre 25 y 28 grados. Y calcular en 10, 12 minutos, sacamos, nos servimos y vemos si es lo ideal o por ahí más tiempo en la champañera. Por ahí ya está muy frío, lo sacamos y servimos. Y todo eso va a ser un mayor disfrute. El vino tinto se sirve entre 14 y 18 grados Celsius. Más de 18 grados sentimos mucho el alcohol. Se convierte en un vino alcohólico. No es muy, muy agradable. Muchas veces pasó eso y no se dieron cuenta y no, es que no le gusta el vino, estaba mal servido. Y si pasamos de lo frío de 14 grados para abajo, ahí ya esconde muchos matices. O sea, ya va a tapar matices, tanto en nariz como en boca, que es lo que buscamos en un vino. Esos matices, ese tipo de ingredientes que podemos encontrar o asociar, o el sabor mismo, ¿sí? Asociamos los sabores. De eso se trata catar un vino. O si no, simplemente disfrutar. No querés asociar nada, no, tengo que disfrutar. Vas a disfrutar más vinos jóvenes. Vinos jóvenes, así como hablamos hace un rato, del cual se hicieron en el 2025, por ahí podríamos encontrar vinos jóvenes 2024, ya está ya en las últimas de ser consumido, ¿verdad? Pues hay que consumir los jóvenes, 2025, 2026 podemos encontrar ya también, pues lo encontraremos, sí, sí ya podemos encontrar. Eso toma entre 14 y 16 grados, sepas cómo el Pinot Noir, Merlot, el Sangiovese, que está muy de moda últimamente, eso tomaría entre 14 y 16 grados. Y después sepas como el Cabernet Sauvignon, o puede ser Syrah, un blend, y el Tanat, son cepas con más estructura, entre 16 y 18 grados. Esa es la temperatura, no a temperatura ambiente. Bueno, vamos a ir hablando de unos cuantos mitos en esta parte del programa, y también canciones, ¿sí? Vamos a seguir en 1983 musicalmente hablando. Howard Jones, un británico, interesante artista, tuvo muchísimo éxito en la década de los 80 y arrancó en 1983 con una nueva canción. Es esta, New Song, Howard Jones, Radio Mix 90.3 FM. 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

escuchamos a Gary Numan con su super éxito Cars, según él, fuertemente influenciado por la etapa Ziggy Stardust de David Bowie. Radio Mix 90.3 FM, más música, buena música, estamos haciendo música entre copas. Gracias por acompañarnos. A Gary Numan tiene Asperger, ¿eh? Por ahí si no lo sabían. Our Friends Electric, otra gran canción de él, ¿eh? Bueno, estamos hablando de mitos, ¿sí? Hablamos de un par, vamos a hablar de mucho más. Pero también tenemos mensajes a nuestro WhatsApp, 0972-9191. Ariel, que nos escucha desde Capiatá. Mira qué bueno. Ok, qué bien. Acá me dice un oyente, ¿podés hablar del vino de la cepa Carmener? Interesante. La cepa Carmener. Sí, ¿por qué no? Claro, ahora mismo te digo. Es más, la cepa Carmener viene de Bordeaux, de Francia. Esta cepa del cual fue extinta en la década del 60, pero de 1860, empezó fuertemente a atacar las vides del viejo mundo. Y es un ácaro llamado filóxera que siempre existió y sigue existiendo, pero el ataque fue muy fuerte en esa década y el punto más álgido fue en 1867, cuando el 95% de las vides del viejo mundo desaparecieron, ¿sí? En la zona champenoise, en Bordeaux, en La Rioja, en Rías Baixas, en todas partes, ¿sí? La Toscana. Y bueno, ¿qué pasa? Con el tiempo se dieron cuenta que al nuevo mundo no le afectaba tanto, especialmente a Estados Unidos, a Napa Valley puntualmente. Y lo que hicieron fue llevaron sarmientos, una rama del fruto de la vid se llama sarmiento, y hicieron un injerto en el viejo mundo y ahí revivieron todas las vides, ¿sí? Así es. En todo, en la zona champenoise, en Bordeaux, en Alsacia, en La Rioja, en la Toscana, en Rías Baixas, en Douro, en todas partes. ¿Y qué pasa? La cepa Carmener no resistió el primer frío más o menos, pero con el segundo prácticamente desapareció. No, es que prácticamente desapareció totalmente. Hasta que a mediados de los 90, después de añada tras añada, hicieron un estudio y renace en o redescubierta en Chile, ¿sí? Y esta variedad tinta originaria de Bordeaux o Bordeaux en Francia y hoy en día convertida en la cepa emblemática de Chile, reconocida por sus taninos suaves, toque herbal, es un distintivo toque herbal. Puntualmente en la región de Médoc, en Bordeaux, en Francia, ahí viene esta cepa, ¿sí? Y bueno, se cayó extinta, como les dije, y en 1994 se descubrió en Chile, donde estuvo plantada por error durante más de un siglo, mezclada entre la uva Merlot, ¿sí? O Merlot. Y bueno, ¿qué hablar de esta cepa? Características totales de esta cepa: un color rojo oscuro, profundo, con tonos violáceos, esa es la vista. En nariz, frutas negras y frutas rojas maduras, ciruelas. También tiene mora, también podemos encontrar en nariz. Tiene notas espaciadas, pimienta negra, un toque herbáceo inconfundible esta cepa, pimiento verde. Después en boca es un vino de cuerpo medio a alto, redondo, con una estructura suave y por sobre todo

por sobre todo, estar cepa da vinos aterciopelados. ¿Qué significa? Que cuando vos tomás, sentís como terciopelo en tu boca. Y como cuando pasás el terciopelo por la piel, bueno, eso es lo que sentís en boca. Es bien aterciopelado, que lo hace muy singular. Tiene taninos más amables. Los taninos son eso que le dan astringencia al vino. Entonces no vas a sentir esa astringencia, esa sequedad en boca, ese amargor. Y tiene esos taninos más suaves y más dulces de lo que por ahí puedes encontrar en un Cabernet Sauvignon, por ejemplo. Bueno, espero que haya respondido tu consulta, querido oyente. Vamos a ver si firmó él. No firmó, pero no puedo darle su nombre acá. Elías, bueno, Elías, gracias, papá. Gracias por escribir. Estamos hablando de los mitos, ¿sí? Vamos a hablar de uno porque nos extendimos con el Carmener, pero está bueno eso. Este es muy interesante, ¿sí? Y lo voy a hacer más largo que lo normal. El tapón de rosca, los vinos que tienen tapa rosca son de mala calidad. Y este sí que es un mito que a veces me pone nervioso. Mentira, nada me pone nervioso. Pero la tapa rosca no afecta la calidad del líquido. De hecho, sella mejor los vinos jóvenes, blancos y rosados, que deben conservar su frescura sin riesgo de sufrir el defecto de corcho. Pero es mucho más amplio eso, así que me voy a tomar el tiempo a responder o a hablar de este mito. Me parece un mito que no tiene fundamento, ¿no? Bueno, hey, guy de Ken Laszlo puede ser, dice, ¿eh? Un oyente. Ok, esto no, este es el viejo mensaje, ¿eh? Sí. Bueno, no, este es un mensaje viejo del mismo oyente. Bueno, vamos con canciones, ¿les parece? ¿Sí? Vamos con James de su álbum Millionaire de 1999, finales de los 90. Esta canción es espectacular. Me parece una de las mejores de James. Es una banda de Manchester, Reino Unido. Están liderados por Tim Booth, un gran cantante y bailarín. Y me parece una banda fundamental. Uno de los principales abanderados del sonido Manchester. Buena banda James, está de gira, está, se mueven, siguen haciendo cosas. Yo sé porque les sigo en las redes. Unos capos son. Fred Astaire era un bailarín, presentador de televisión y también actor. Y que siempre bailaba en películas de hace mucho tiempo. Y bueno, él cuenta a Tim Booth la historia de que se siente como Fred Astaire cuando está con ella. Cuando la abraza, cuando se acerca. Y bueno, de eso se trata esta canción. James Child's Life Fred Astaire de 1999. Radio Mix 90.3 FM, más música, buena música. Esto es Música Entre Copas y este es un temazo de James.

¡Qué buena música! ¡Dios mío! Electronic, el emprendimiento de Bernard Sumner y el gran guitarrista Johnny Marr, fundador de The Smiths. Bernard Sumner, ex Joy Division, New Order en ese momento. Digo porque la canción de 1996, Forbidden City. ¡Qué buena música! ¡Dios mío! Fue coescrita nada más y nada menos por Carl Bartos y Bernard Sumner. Carl Bartos, mundialmente conocido por haber sido parte de la banda de música electrónica Kraftwerk, junto con Ralph Hutter y Florian Schneider, hicieron historia de verdad. ¡Qué buena canción! ¡Dios mío! ¡Me encanta! ¡Me encanta! Y Johnny Marr, que toca la guitarra, el bajo, el teclado, un genio. Bueno, así estamos. Somos Radio Mix 90.3 FM, más música, buena música. Estamos haciendo música entre copas. Los lunes normalmente siempre adelantamos los homenajes, pero vamos a preocuparnos después, porque estamos hablando de algunos mitos. Y lo habrán escuchado, y lo habrán pensado también, ¿sí? Y está bueno. Por eso voy a extenderme en este mito y no entrar en otro. Después vemos otro, ¿sí? Que normalmente pasa. No, ese vino de tapa roca no es bueno. Sí, la tapa roca es de mala calidad, el vino. Y bueno, no afecta la calidad del vino. De hecho, sella mejor los vinos jóvenes, blancos y rosados, que deben conservar su frescura sin riesgo a sufrir el defecto del corcho. ¿Sí? Y le da esa uniformidad. Muchas veces el corcho nunca es igual. Es un producto natural que se hace del árbol de alcornoque. Los mayores productores del mundo están en Portugal. Pero vamos al tema costo. Nosotros a tomar un vino joven es lo que buscamos. Tomar un vino joven que se hizo en el 2025 o 2026. Está joven para tomarlo así. Entonces, si voy a tomar un vino joven y no requiere de guarda, ¿cómo por qué voy a pagar por un corcho? El precio de un corcho es el mismo precio más o menos de 7 taparroscas de aluminio. Entonces, ¿para qué gastar en algo que yo no... Para decoración, el corcho hay por todos lados. No tiene sentido. En primer lugar. Otro. La practicidad. ¿Cuántas veces queremos tomar un vino y se nos perdió el abridor y no encontramos y no pasa eso? No, con la tapa roca necesitas tu mano, nada más. ¿Sí? O sea, no necesitamos nada para abrir el sacacorcho, no necesitamos el abridor, ¿para qué? ¿Sí? También impide la entrada excesiva de oxígeno, lo que ayuda a mantener intactos los aromas frutales, la acidez y la juventud de los vinos blancos, rosados y vinos ligeros, que es lo que buscamos. Para eso compramos esos productos. ¿Sí? Después, es muy fácil, si no tomamos todo, es fácil de almacenamiento. Ponemos la tapa y tomamos el otro día, no pasa nada. ¿Sí? Y también podés guardarlo en cualquier posición. Una vez que estés tomando, también puedes tapar, no hay problema. Se te puede caer, se te puede todo, no va a pasar nada. En cambio, meter el corcho, una vez que abrís, ya se hincha eso. Meter ese corcho de vuelta en la botella ya no va a ser tan sencillo. ¿Sí? Después, otra cosa que es muy importante, que garantiza que cada botella evolucione de manera idéntica y predecible también, sin las variaciones naturales que a veces causa el corcho. Entonces, otra vez que te digan que un vino

con tapa rosca no es de buena calidad es un mito. ¿Sí? Estas son las razones por el cual lo veo yo, del cual no tiene nada que ver. Es espectacular. A mí hay vinos de tapa rosca que me encantan. No tiene nada que ver con la calidad. Así es. Bueno, vamos a ver un poco más algunos mitos, ¿sí? Del cual, importante, el tema de los mitos. A mí me encanta. Bueno, otro mito normalmente es el tema de que la lágrima de la copa indica que es un buen vino, ¿sí? Las marcas que deja el vino al deslizarse por las paredes de la copa solo muestran la densidad del líquido. El nivel de alcohol, la lágrima sirve para medir el nivel de alcohol, contenido de azúcar, no la calidad general de la botella, ¿sí? ¿Y qué pasa? El alcohol es más pesado, tarda más en caer que el líquido mismo, que el vino mismo. Entonces ahí se va teniendo unas lágrimas. Y cuando más pegaditas está una de otra, tiene mayor cantidad de alcohol. Y de repente me va a decir, no, yo miro nomás la etiqueta ahí, ¿cuántos grados tiene? Sí, esa es una tendencia. Nos olvidamos que estamos al lado de un producto vivo, ¿sí? Del cual, siendo vivo, se convirtió en vino, y siendo vivo está evolucionando, y siendo vivo va a estar también mutando en nuestra copa, ¿sí? Siempre está vivo, el vino siempre está vivo, en diferentes momentos, pero siempre está vivo. Hasta de tan vivo que esté, en un momento ya se funde, que le llamamos normalmente picado. Entonces esa es la lágrima, ¿sí? Y la lágrimas con S al final es lo que, cuando se ponen todas las uvas para ser prensado, lo primero que cae. Eso es lágrimas con S al final. Bueno, así estamos, amigos, ¿eh? Así estamos en esta entrega del lunes de Música Entre Copas, hablando de algunas cosas siempre alrededor del universo del vino. Vamos con canciones, ¿les parece? Vamos con esta banda canadiense de Toronto, Ontario, Canadá. El gobierno canadiense justamente los condecoró. Una de las primeras bandas de ser condecoradas. Hacen rock progresivo. Es espectacular. Alex Lyson, Neil Peart, que entró después como baterista. Se me fue el nombre del otro. Qué loco estoy. Bueno, enseguida me voy a acordar. Bueno, Rush, una banda fundamental. Un super éxito de ellos. Se llama Bravado, de 1991. Radio Mix, Música Entre Copas. Volvemos enseguida. Ghibli, era lo mismo.

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Buenísimo, The Stranglers, Golden Brown, canción de principios de los 80, qué buena música, ¿eh? Así estamos en Radio Mix 90.3 FM, más música, buena música. Vamos a arrancar con los homenajes.

Don't Speak No Dub, himno de los 90, acá en Paraguay más aún, ¿sí? Wenz René Stephanie nació el 3 de octubre de 1969, el sábado fue su cumpleaños. Cantante, compositora, diseñadora de moda y actriz estadounidense. Es cofundadora, vocalista y compositora principal de la banda No Doubt. Sí, buena banda. De cual su hermano Eric le presentó puntualmente músicas de Two Tone. Two Tone es el género musical que es parte del ska revival y también a un sello discográfico. Bandas como Madness y The Selector fueron los que le presentó su hermano y le invitó a ser la voz de No Doubt, Eric. Así es. Y el ska pop no estaba teniendo mucho éxito en aquel momento, teniendo en cuenta el auge del grunge, y ahí se reinventaron y empezaron a hacer canciones muy interesantes con muchísimos seguidores a nivel global. Así que esa es un poco la historia artística de esta cantante, que también tiene una faceta en solitario, pero no la vamos a homenajear con ellos, sino que con canciones de acá de No Doubt. Estuvo de cumpleaños el sábado. Así que vamos a poner un gran éxito de esta banda, ¿sí? De también mediados de los 90. La música se llama Chasta Girl, para homenajear a Gwen Stefani acá en Radio Mix 90.3 FM. 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

Así escuchamos a The Psychedelic First Until She Comes. Radio Mix 90.3 FM, más música, buena música. Estamos haciendo música entre copas.

Janis Joplin. No quería dejar pasar el homenajearla, ¿eh? Un día como el de ayer, pero de 1970, fallecía Janis Lynn Joplin. Fue una cantante estadounidense, ¿sí?, de rock y blues, que se convirtió en un ícono hippie y de la contracultura de la década del 60. Falleció un día como el de ayer, pero en 1970 en Los Ángeles, California. Considerada por la crítica especializada como una de las mejores y más influyentes artistas de todos los tiempos. La primera mujer estrella del rock and roll. Sus discos se encuentran entre los más vendidos de la industria musical. Falleció a la edad de los 27 años. Solo dos meses después de que

Este es uno de sus super éxitos, Cry Baby. No es muy radio friendly, pero no quería dejar pasar de el homenajearle a una de las frontwoman más importantes de todos los tiempos. Radio Mix 90.3 FM, más música, buena música y música entre copas. Volvemos enseguida, vamos con The Ocean Blue, Between Something and Nothing.

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Clásico de clásicos, impresionante. Pink Floyd, Another Brick in the Wall, de 1979, su álbum conceptual. Bueno, varias cosas con esta entrada al aire. En primer lugar, estamos en la parte de homenajes, ¿sí? Entonces lo tomamos muy en serio cuando hacemos homenajes. Y el personaje, esta canción tuvo una película. El personaje principal de esa película se llama Pink,

¿Y quién hizo de Pink? Bob Geldof. Robert Frederick Zenon Geldof, más conocido como Bob Geldof, nació un día como hoy, pero de 1951. Es un cantante, compositor, actor y activista político irlandés. Conocido mundialmente por ser el líder también y vocalista de la banda The Bootown Rats. Pero lo que le hizo mundialmente famoso y reconocido es él fue el que creó el Live Aid. ¿Sí? Y el Live Aid, dos cosas creo. Un capo Bob Geldof. Todos recordamos la presentación de Queen en el Wembley Stadium, de David Bowie, de muchísimos artistas. Bueno, el que creó eso es Bob Geldof. Con la ayuda, estaba ahí al lado de él, Mitch Ure, vocalista de Ultravox. ¿Sí? Pero el genio detrás de todo ese trabajo grande fue Bob Geldof. Hizo también, como le dije, el actor principal de esta película de The Wall fue el Pink. Y bueno, y se le ocurre crear Live Aid en la hambruna de allá de África. ¿Sí? Ya a mediados de los 80. Y después el Live Aid, que fue una serie de 11 conciertos que se celebraron simultáneamente el 2 de julio de 2005 en distintos puntos del mundo para combatir la pobreza. ¿Sí? Mediante esa organización Make Poverty History. ¿Sí? Bob Geldof es un capo. Entonces lo que vamos a hacer es homenajearlo a él, que está de cumpleaños hoy, con una canción emblemática de su banda, The Bootown Rats. The Bootown Rats, I Don't Love Mondays, de 1979. Yo no comparto mucho porque a mí sí me gustan los lunes. Vamos a homenajearlo así a Bob Geldof. Y nosotros volvemos enseguida en Radio Mix 90.3 FM. 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

Así escuchamos a Moby desde su álbum Play Porcelain, super éxito. Radio Mix 90.3 FM, más música, buena música, estamos en Música Entre Copas.

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En Dunsmore, Reino Unido, 5 de octubre de 1947, nacía Brian Francis Johnson de Luca. Cantante y compositor británico, conocido por ser el tercer vocalista de la banda australiana de hard rock AC/DC. Está de cumpleaños. Fue elegido para reemplazar a Bon Scott tras la muerte de él en 1980. Su primer álbum como vocalista de AC/DC fue Back in Black. Es el que más le tenemos presente como vocalista porque está desde 1980 ahí, ¿eh? Y compuso varias canciones ya al ingresar a la banda, ¿eh? Co-compuso, mejor dicho. Bueno, lo vamos a homenajear a Brian Johnson, un gran cantante, con Back in Black, del álbum homónimo, toda la tapa de negro, en honor a Bon Scott, recientemente fallecido, y Who Made Who, de 1986. Volvemos enseguida, estamos entrando a la recta final de la entrega de lunes de Música Entre Copas, acá en Radio Mix 90.3 FM. Más música, buena música.

Who Made Who. Así lo homenajeamos a Brian Johnson, que está de cumpleaños hoy. Qué buenas canciones. AC/DC, que solamente hizo hard rock en toda su carrera, rock del duro y nada más que eso. Nunca dio el brazo a torcer ante nada. Unos capos, realmente. Angus y Malcolm Young, estos hermanos, son unos capos. Lastimosamente Malcolm ya falleció. Y ahí está el rock and roll para empezar a marcar el final de la entrega de lunes, arrancando la semana de música entre copas acá en Radio Mix 90.3 FM. 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

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Nos vamos, amigos, Nos vamos, pero no sin antes homenajear. Ahí vamos a poner un pedazo ya de esta canción. Esta música.

la banda de Athens, Georgia, Estados Unidos, R.E.M., que tuvieron muchísimo éxito con los discos anteriores a este, Green y Out of Time. Ahí, gracias al éxito, especialmente Out of Time, en 1992 empezaron a trabajar en un siguiente material. Y dio como esto, ¿sí? Un día como hoy, pero de 1992, 5 de octubre, R.E.M. lanzaba Automatic for the People, el octavo disco de esta banda de rock alternativo, y fue lanzado un día como hoy. Fue un éxito a nivel comercial total, y de las críticas también. Varias canciones se situaron en las mejores posiciones en aquellos años. ¿Sí? Fue incluido en la lista de los 500 mejores álbumes de la historia de la revista Rolling Stone, ocupando el puesto 249. ¿Sí? Es un discazo. ¿Sí? Tuvo un éxito total. A mí personalmente me encanta. Además, recuerdo el día cuando me fui a comprar este disco y lo tengo ahí bien entre los favoritos. Un discazo. Automatic for the People fue lanzado un día como hoy con éxito como este, Man on the Moon, canciones como Drive y Ni Hablar, un super éxito llamado Everybody Hurts. Le dejamos con esta parte de esta canción llamada Man on the Moon, y después viene Drive y Everybody Hurts para homenajear este discazo que se tiene bien merecido. Y R.E.M., una banda fundamental para una radio como Mix 90.3 FM, más música, buena música, y para un programa como Música Entre Copas. Dios mediante, nos encontramos mañana a las 18 horas. Desde exteriores hacemos mañana el programa, ¿sí? Gracias por estar ahí. Sean felices, cuídense mucho. Au revoir.